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3: Son las 9:07.

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1: Son las 9:16.

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1: Son las 9:33.

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5: Son las 9:37.
6: Hola, querido público.

¿Qué tal? ¿Cómo les va? ¿Cómo están? Un gran saludo ahí para todos nuestros amigos y amigas que están en la sintonía, están junto a nosotros. A todos los que están ahí, la compañía de la radio, les damos un cariñoso saludo a esta hora de la noche. Para todos, dicen que soy. Dicen que es. Vamos a continuar con la música, vamos a seguir con toda la buena programación. 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Ahí estamos.

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1: Son las 9:45.

0: Ahí estamos de regreso, de regreso, de regreso con ustedes. Dijo alguien por ahí. Hoy día saludamos. Oye, mañana son las Teresa, pero de Ávila. Hoy día saludamos a los Calipto. Saludos para los que están de cumpleaños. No creo que ese nombre que alguien se llame así, ¿eh? Hoy día estaba practicando tormentas eléctricas, pero no pasó nada. Ahora eso no quita que en la noche podría haber igual. Igual estoy fundando el mío por Cristiano, ¿eh? La, la, la, la, la, la, la. Son las 21 horas con 55 minutos, como siempre, acompañándoles en Radio Kenac en el 107.1, también a través de www.fmradioquenac.com, www.fmradioquenac.com, nuestro WhatsApp más 569-88-54-2390, más 569-88-54-2390, para que usted se pueda comunicar. Vamos a comentarle por acá el pronóstico del tiempo. Dice para mañana: una mínima de 9, máxima de 20 grados. Despejado por la mañana, también por la tarde. Para el día viernes, despejado por la mañana, abriendo nubosidad parcial. Mira, el día sábado podría haber lluvia en el transcurso del día, con una mínima de 10, máxima de 19 grados. Día domingo, también las mismas condiciones, nublado y chubasco débil por la mañana, variando a nublado por la noche. Para el día viernes, o sea, para el día viernes, pero el día lunes, nublado por la mañana, variando nublado y chubasco débil por la tarde. Esos días podría haber lluvia, así que a prepararse. Prepárate, dijo. Mira, algunos son buenos para prepararse, tea. Así que prepárate.
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0: Ahí igual podrían venir las tormentas eléctricas. Cargante con las tormentas eléctricas. En una de esas, quién sabe, vengan las tormentas eléctricas. Y siguen las tormentas eléctricas.

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1: Son las 10 con un minuto.
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Son las 10:09.

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1: Son las 10:18.

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1: Son las 10:32.
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5: Son las 10 y 37 minutos.

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1: Son las 10 con 47 minutos.

0: son.
1: Eso es, muy bien, ahí estamos, con toda la buena música, toda la buena programación hasta ahora de la noche para todos nuestros auditores y auditoras que están hasta ahora en la. En la sintonía junto a nosotros, muy bien, a todos los que están ahí en la compañía de la radio, a través de Radio Kenak. En el 107.1, en www.fmradiokenak.com, www.fmradiokenak.com. En nuestra señal a esta hora.

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Eso es el mejor locutor de la radio que nada, que dice el compita. Saludos cristianos de Dios. Saludos ahí para los arriba. Y que era una tribu de salvaje. ¿Cómo está Miguelito? Saludos para Miguelito, no decía. La tribu de este. De jodido. Muy, pero muy buenas noches. Saludos, don José, dice por acá, don Nelson. ¿Cómo está, don Nelson? ¡Eso! Tenemos de estos cristianos. Digo, hoy día está súper bien, don Nelson. Así que saludos ahí para don Nelson, que está hasta ahora en la sintonía junto a nosotros. Hoy día era ranchero, pero digo. La otra semana, la otra. Mañana sin tropical, ¿eh? Eso es, saludos para todos, para todas que están hasta ahora en la sintonía. A ver. Hasta que tu locura me comenzó. La. Arriba.

dice por acá, un saludo de Coyhaique, saludo para Fabita, que está en la sintonía, está junto a nosotros, y un gran saludo ahí para Fabita.

¿Quién más por acá? A ver, vamos a ver. La, la, la, la, la. Saluda a Felipe, dice este Moraga de Concón. Hola amigos, saludos cordiales para todos ustedes, dice Ninfa, saludos Ninfa. Qué lindo es Coyay, que dice Don Nelson. Saludos para la faena de Beltra, dice por acá, zona de pesca Magallanes, muy bueno el programa.

Lalito, saludos a la familia Pacheco Retamal de Valdivia. Franco dice por acá, saludos desde Los Ángeles. Saludos, don José, dice Chavita, saludos Chavita. ¿Cómo estuvo hoy día la cosa? ¿Cómo se portó este Hernán? ¿Y Aguilar? Maestro Edgardo dice, saludos don José. Roxana dice, saludos desde Alcahue. Para mi hijo Kevin dice por acá, saludos de Osorno, Zaira. Tocó reparto con Aguilar, madre de Dios, es igual hoy día se habrá llenado Leche y Cristiano. Don José, ¿qué música se escucha? De todo hoy día, de todo. Matías Rivera, saludos ahí a mi señora Fernanda de Curicó, dice, con hartas ganas de volver a Chiloé. Saludos desde Carahue. Saludos a Santiago, dice Jorge Andrés. El jefe 10 de 10, dice. Para mi negrita, dice Macho Ricardo. Jaime dice, hola, hola, pariente. Saludos, Víctor Velázquez, saludos. Vázquez, perdón. Saludos de Valdivia. Saludos a Katherine, dice Martín y Lucía, dice desde Quilpué, Quinta Región. Saludos a Agustín, dice por acá. Saludos a la familia Álvarez Gallardo de Osorno, de Agustín.

Agustín Álvarez dice por acá, saludos a la familia Álvarez. Ah, este ya lo leí, muy bien. ¿Qué radio es? ¿De dónde es? No dice radio, que nada. Ay, ay, ay. ¿Podrá colocar tu amor? Dice de... Tu mamá o cumbiero, dice por acá. A ver, aquí dicen Puerto Domínguez, saludos. Saludos desde Falklam, Islam. Un poquito en serio, dice. Saludos, Luis, ¿eh? Puede colocar tu amor, dice de lo, de tu mambo cumbiero. Saludos para Misael, que está trabajando, dice, de noche en Villarrica. Saludos, le mandan, dice, las discípulas privadas, dice, de Mir. Saludos, dice, a, por lanzar. Claro, no le vayas a pasar el teléfono, ¿eh? Esas son todas, este. Oiga, por favor. ¿Cómo dijiste que eran? La. Buenísima la radio, dice. Saludos de Rancagua. Saludos para Mauricio Aro. Luis Flores, saludos. Aguilar, saludos. ¿Cómo está, Aguilar? ¿Cómo estuvo el reparto hoy día? Me dijeron que estuviste reparto, Cristiano. Con ese otro, con Chavita. Oye, a usted igual habrían tomado harta leche hoy día, pues. Están acostumbrados, parece, los trabajadores de Hernán a tomar leche. Y qué tarde parece, dice por acá. Hola, sí, buenas noches, saludos desde Chol. Te saludo ahí para nuestra amiga Miriam. Acá dice con un pisco lal. Mi viejo, si supiera todas son educadoras, imagínate, pues son parvularias, ¿cierto? Capaz que el chino lo haya contaminado hoy. ¿Cómo saben una de esas? Capaz en una de esas. Oye, ¿tú por qué estás tocando cuecas si ya pasó el 18 hoy? ¿Cómo va a estar juicioso? ¿Cómo serás tan juicioso vos, DJ, por favor? Huberto, del Brunito, dice, hola, saludo de Bruno, dice, del Bruno, de Galvarino, dice, tendremos mucha frangüesa para enviar a la gran isla. No, yo igual tengo acá. Ahí sí, la mujer este año se ha dado con las frangüesas. Frangüesas, frutillas. No es por ser como siento nada, pero... Así, saludos ahí para nuestros amigos, ¿eh? Harry dice por acá, saludos desde la Unión para Isidora y Jessica. Tal vez se contagiaron con mis colegas, madre Dios. Sí, harto reparto hoy día, dice. Calor, Cristiano de Dios, madre Dios, te sudaste hasta la... Que te contemos bien. Ya poco a poco han ido pagando medio diezmo, Cristiano de Dios. Con eso nos hemos salvado, con la vida. Aún todavía nos devuelven ni siquiera medio diezmo. Esa Cristiana igual, oye. ¡Saludos, ninfa! Aguilar conoció lo que era trabajo hoy. Eso casi como que no lo hacía nadie, dice Chavita. Oye, seguramente los palos que tú enviaste, Cristiano de Dios, esos para mí que se torcieron con el aire marino. ¿Cierto? Puedes poner, dice, un tema de los celos de Temerarios. Temerarios, estos celos. Mi colega Chavita dice con alambre. Porque lo llevó a su colega. Ninfa, hola don Nelson, muchos cariños. Su colega está agotado. Habría sembrado papa. La. Pasó hambre, dice Chavita hoy día. ¿Lo comieron leche entonces, tío? La pirata melincana, saludos. Hola, dice. Hola.

0: Estoy enamorado de la Marina. Dicen que le corté el día en que te fue. Dice que cosa, qué cosa dicen. Entonces, me dije que se corte la barba a la parvularia. No, y ahora quedó muy niño. Ahora van a querer cuidar al niño. Salud igualmente, dice por acá, gracias. Gustavo andaba a las vueltas hoy día, no tenía solo paipilla. Pasaba el hambre entonces. Ya cachó que andaban trabajando de temprano, dijo usted, ni una sopa y pilla. Es hora, dijo.
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0: Claro, si andaba Gustavo, fuera, fuera depresión. La Alicia, hola don José, dice Alicia, ¿cómo estás Alicia? Se nota que cambiaste de chofer, dice. La, la, la. Así que Gustavo, ni una sopa y pilla, no guardó ni una, se lo comió todo este en la mañana, antes que llegue.
2: ¡Qué emoción!
0: Un saludo, dice por acá, para mi mamá María Elena. Saludos para la María Elena.
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4: Para seguir bailando, para seguir gozando.
0: La Edith dice, mi jefa.
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0: Lo ha llegado la Edith, esa cristiana le dijo que me iba a devolver el diezmo. Cristiano de Dios, ¿tú crees que me ha devuelto? No me ha devuelto ni un peso. Aguilar, déjalo nomás, son 7 días nomás. Pasan rápido. Una semana completa y 2 días más. Aquí nadie quiere dormir, dice, con su programa. Y a las 4 ya esté trabajando, che. Llegará algo del diezmo, dice a la Alicia. No, esa nos dice que las bunis pagan bien, oye. Así dijo la Alicia, que pagaban bien, su jefa le pagaba bien porque ella era mano derecha. Así que dice que ganaba harta plata la... Claro. Así que la dijo, no, si la, la Alicia, yo acabo de hablar con ella, me dice, no, si las municipalidades pagan bien, dejo. Dice Feñita, me falta enviar un saludo a Andrés, Nino, Richard, Omar y Cure de Rilán. Saludos. La la la la la la. Así que eso, sí, bueno, así con la Edith. Así paga bien la Edith. Y sí, como era mano derecha, le recargaban nomás a Cristiano de Dios, le hacían un horario. Un honorario, ¿cuánto que le dicen? Para acá, otro honorario para allá, de 150 mil pesos. De tal manera que como 2 millones de pesos le pagan casi la Alicia. O 2 millones y medio, no sé cuánto es. O 3. Ahí están pagando bien, ¿ah? ¿Eh? Así vale trabajar en la municipalidad, güey.
5: ¡Horrible! ¡Horrible!
0: Eso es. Oye, vamos a la música. Voy a buscar un café y vuelvo. Sí. Voy y vuelvo, así que no se vaya.
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0: Ahí está, sí, buena, buen tema musical hasta ahora. Ya volví, ya fui a hacer mi cafecito porque la verdad, me decía, andamos un poco congestionados, pero nada del otro mundo. Ya va pasando, ya se va hoy.
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0: A ver, ¿qué dice por acá? Tóqueme una de Marco Antonio Solís, nunca me falte. Así dice la chica, que nunca le falte. Las formularias allá de la ninfa. La. Arriba. Eso es don José Vita Café, toma solo, dice por acá, hoy día hermoso, como madre Dios cristiana, como mucha calor cristiana de Dios hoy. Yo había ido a hacer unas mergas cristiano, Dios, que con eso que tenía ese, no enterró nada, oye, nada. Y yo le dije, caballero, le dije yo, no. Así esa cosa no va a funcionar, nada, le dije. Se te pegó la maña, dice, de Chavita, anda comiendo. No, yo te tomo puro café nomás, porque eso me ayuda a la congestión. La sal. Saludos, dice, de Cumpeo, saludos. Chileno dice, hola, buena gancho, saludos de Valdivia. Marcial Puma, le damos un saludo. Ninfa dice, inviten un café, dice, y vamos todos, menos don José. Mejor porque así voy a tomar más café yo. La tierra estaba dura, claro. Que te lo voy a poder ensartar, o sea, colocar el arado cristiano de Dios y estaba más dura que. No es por pelar nada, pero. Ayer me fue bien, cristiano. Fuimos a romper champa, no, ese sí que era para romper champa, cristiano. Saludos desde Cañete, octava región, dice familia Acevedo Salgado. Saludos para los rompe champa ya en no, champa no, porque es no. Rompe champa allá en el Kemchi. Sí, a don Javier Ugarte, Sergio. Qué manera de romper champas, don Cristiano. Yo vi unas papas ahí. Tan grandes las papas allá, para allá vamos a ir a pedir papas donde don Javier, ¿eh? La. Mañana ya tenemos que ir a romper champas. Bueno, que está café, ¿o? Con dos de azúcar, por favor. Hoy día saludamos a todos nuestros auditores y auditoras que están estando en la sintonía. Hoy día estamos mejor que ayer, ¿eh? De ánimo volumen. Saludos a Hugo, dice que anda viajando a Santiago con las negras. Consígueme dos sacos de semillas, no consiguió para mí, cristiano, Dios. Y yo igual me faltan dos bolsas, cristiano. Le había hablado a un chico cuando me contestó, ¿sí, cristiano? Pues sí, mañana me contestó. Invitamos a don José, dice, no vuelve a que nada, aquí se lo devoran. No, yo no soy así que me lleguen y me devoren, ¿ah? Ese no soy yo, ¿ah? Cierto, Aguilar, nosotros no somos así tan fácil. La Tami dice, hola, buenas noches. Buenas noches, Tami, ¿cómo está? Llegó la amiga de la señora. Llegó la amiga de la señora. Saludo para mi amiga Vicky, dice que se mejore. Un abrazo, dice Violeta Cortés. Villicita piensa que uno va a ir nomás y se lo van a devorar el tiro. Nosotros acá con Aguilar somos fieles. Ay, don Nelson. Y don Nelson dice que es fiel a la Marta. Aguilar dice, no le hablen de mujeres. Sobre todo cuando van a dejarle pedido, le dice, don, ¿lo puedes meter más adentro? No se preocupe, señora, ahí se lo dejo metido dentro de la bodega. La madera, cristiano de Dios, por favor. ¿Cierto, chavita, que así es? Somos las víboras, dice, de Comodoro, dice la Tami. Menos mal que te das cuenta, cristiano de Dios, que entre víboras entienden, oye. Dice Juan Carlos, buenas noches, saludos para Juan Carlos Alvarado. No mienta, dice, se le va a crecer la nariz. No, yo casi no miento, cristiano de Dios, ¿eh? Si es verdad, unas verdaderas víboras. Entre víboras entienden. Así le digo yo a veces la maestra Zen. No ríes nomás. Salud para Enrique Castillo, dice que duerma, que mañana hay que levantarse temprano, dice Lepe Miranda. Un saludo para tu hermano, dice acá. Sí, se estaba pidiendo hace un rato atrás una cosa. Nahuel dice, ¿qué tal, amigo? Salazar dice, buenas noches. Oye, la Edith no llegó hoy día, no nací en el lujo de no llegar, Cristiano de Dios. En alguna cuneta, dice, estará. Saludos a Santiago, dice Nahuel. Vivirá, dice, cariñosa. Saludos para la Tami. Y ella dice que es la víbora menor. La víbora mayor dice que es la Edith. Saludos a Salazar de Calama. Obvio que todo es broma, ¿eh? Sí, pues, nos van a enojar luego la Tami a salir piribaca, echando balas. Es hora de que todos irse. Claro. Dice que para allá están con armas. Están armadas las chicas. Pero que son víboras lo que son, ¿eh? Nada, pues hay muchas víboras cristianas de Dios que se entienden. Un chilote dice de Santiago. Don José dice, termine la candidatura en 2 años más. No, yo no voy a ser político, no me gusta nada. No. Eso lo dicen porque ustedes no sé qué edad tiene la Edith. No, de lejos que es mayor que yo. Pronto estaré por ahí, dice Nahuel. Coche Lobito Feroz, saludos, bendiciones. Linda radio, saludos, bendiciones. Ah, la gente se aburre de eso, dice. Mi jefa la Edith dice, ya se pasó a caer, por eso no ha llegado. Esa Santa Peruca yendo, Cristiana. No es una buena alcaldesa porque si la sacamos a terreno pasaría puro en el terreno. Ay, dijera alguien, anda a ver los pozos, pero le saque fotos. Oye, sí, que alcaldesa fue esa, no me vine a acordar ahora, Cristiano de Dios, vamos a hablar las verdades como son nomás. Me vine a acordar de esa alcaldesa que dijo que te había ido, ¿quién te dio permiso? Dijo. Se vende esta casa. Tu hermano así para concejal, dice. Mira, ese se postuló, pero no salió nada. Menos mal que nos prometió que dijo que las papas quema, Cristiano de Dios, porque iba a ser igual que Luchito Yañez, se le quemó todas las papas ese tiempo.

Eso, muy bien, muy bien, muy bien, muy bien, muy bien. Eso, así, así, así, así, así, así. Arriba, arriba, arriba, arriba, arriba, arriba, arriba. Se vende esta casa, dice parientito, para escucharla de Rancagua. Hace mucho este postulante, dice. Y con todo. Tami dice, no me gusta jugar con fuego para que no quemarse, dice la Tami, a Don Nelson. Anda comprando un cordero para hacer un asado, dice, una vez que termine de hacer la candidatura. La, la, la, la, la. Por eso.

Qué lindo su bebé, llevó su hijo, dice que lindo es. Su bebé es lindo, ninfa, te dice el hijo de José. Hola, te Greta. Mi hijo menor dice tiene 31 años y por 4 que lo gano. Saludito, hola, te saludo, saludo, saludo. La Tami, don Nelson dice le hicieron pasar que era su hijo. La ninfa está te viendo mal, dice. A ver, qué lindo su hijo. Saludos desde, para Luis de Villarrica. Tiene el tema este amarga limosna, dice los llaneros de la. O sea, qué lindo su bebé, don José, muchas gracias. Hoy día no estoy alentado a buscar temas, ¿sí? Así que no se emocione. Ay, ay, ay, saluditos para todos. Para todos, para todas que están ahí, están en la sintonía junto a nosotros. ¡Eso! Oye, sí, hoy día me dio alentad, ni siquiera cambiar la parrilla programática. Saludos ahí para la radio Colván en 92.3, allá estamos.

Anda igual que Chavita, dice este. Pensé que tú no tenías. No tengo sueño, nada, ando con una cosa en la nariz. Sí. La. Ya mañana estaré mejor, ¿eh? Así que no se salva nadie. Mañana voy a llegar con ganas de joder. Algo tremendo, dice este tremendo profesional. Saludos desde Punta Arena. Ariel, saludos. Saludos, Panahuel.

0: Ese tema me mata, dice. Encima que se fue, dice, de Comodoro a vivir a Chonchi, madre Dios. Saludos para José Luis. Familia Barría, dice por acá. No vuelve más, dice, no vuelve más.
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0: Ahí estamos.
2: Con más fuerza que nunca.
0: Arriba.
2: Sound.
0: Salud para Pablo. Hola, ¿cómo estás? Dice, bien.

Saludos, saludos, saludos. Saludos de este Peña Flor, dice por acá. Saludos para Pedro Máximo. Pirata dice, saludos para mi amigo Tito y Seba. Ahora nos lo dejan, dice, en su casa irse de pesca. Ah, ok, me imagino que este, no se portaban bien. Ahí nomás habrán portado eso, sí.

María Monsalves dice por acá. Somos tú y yo. Hola, una canción dice, saludos desde Bulnes. David dice, hola, saludos desde Talcahuano. Anda, hoy anda, dice, con flojera los dedos. Excelente radio, compita, un saludo de acá desde Altamar. Saludos para Pirata. Saludos a mi Anita María, dice.

A ver, te olvidé, dice, te olvidé. Ya te olvidé. Hola, hermano, dice, ¿puedes colocarme un tema de Los Temerarios? Estoy tocando Los Temerarios ya. Saludos para Teresa Mancilla, dice, hola, ¿cómo estás? Saludos para usted, gracias. Eso es.

¡Eso! ¡Arriba, arriba, arriba! No, no, si no tengo sueño, no tengo sueño. No tiene nada que ver, una alergia que tengo en la nariz. Esa alergia que se presenta y no sale en 2-3 días. Eso, eso. Saluditos, saluditos.

0: Eso es, ahí estaba ese temita musical a esta hora de la noche para todos nuestros auditores y auditoras. Qué buen tema musical, eres muy bonita, pero mentirosa. Engañas a los hombres, siempre con mentira, mentirita, mentirosa. Saludos para Teresa Mancilla, que está en la sintonía, gracias por sus saludos, saludos.
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0: Último tema para que nos vayamos. Último tema. Ya, ojalá mañana estemos mejor, ¿eh? Sí, eso esperamos.

Saludos, José. Dice, más de alguna que son mentirosas, dice la Alicia. Chao a todos, dice, buenas noches. Que tengan un buen despertar, dice Don Nelson. Saludos a Don Nelson. Chao, Don José, dice, cuídese del resfriado. No, sin mi nariz nomás, picazón de nariz, dice, tarda de salir la enfermedad. No, si ya me sale rápido. Saludos a Gonzalo Muñoz, saludos a Luis López, dice, de Venezuela. Le pasó, ¿qué le habrá pasado a su jefa? No sé, No, si yo sé que del diezmo no va a regresar ni uno. Ya, nos vamos, muchas gracias. Mañana tenemos Tropical, no se olvide. Para todos nuestros auditores que están en la sintonía. Muchas gracias por haber estado junto a

0: Son las 11 con 51 minutos.
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0: Son las 12 en punto.
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1: Son las 12:16.

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1: Son las 12 con 23 minutos.

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1: Es la 1:18.

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1: Es la 1:39.

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1: Es la 1:49.

0: Son las 2 con un minuto.
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1: Son las 2:17.

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1: Son las 2:56. Son las 2:56.

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1: Son las 3:16.

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0: Son las 3 y 39 minutos.
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0: Son las 4 con un minuto.
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1: Son las 4:19.

Son las 4:26.

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1: Son las 4:47.

0: yo sé. Verlos a ustedes bailar ahí, parientito. Oye, le mandamos un saludo a todas las mesetas que están en el fondo, chiquillos. ¡Levantamos la manito arriba!
1: ¡La manito arriba, arriba, arriba!
0: ¡Suelta el vaso nomás, pariente! Saludo a todos nuestros parientitos.
2: Son las 5 y 8 minutos.
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2: Son las 5 con 9 minutos.
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0: así, así nomás.
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3: Son las 5. Con 21 minutos. Son las 5. Con 21 minutos.

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1: Son las 5 con 48 minutos.

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1: Son las 6:17.

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1: Son las 6:47.

0: Son las 7:35. Son las 7:35.
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0: Son las 7:36.
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0: Son las 7:36. Son las 7:37. Son las 7:37.

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2: Son las 7:38.

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1: Son las 7:46.

0: Son las 8:02.
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1: Son las 8:18.

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1: Son las 8 con 48 minutos.
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1: Son las 9:01.
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1: Son las 9:19.

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1: Son las 9:33.

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0: Son las 9:39.
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fenómeno musical. Sigue para hoy. Simplemente te dedique esta canción para que tú directamente desde mi factoría del Flow, Flow Factory, la compañía.

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2: Son las 9:47.

0: ahí nomás a descansar, solo por un momento, ¿ok?
1: Son las 10 con un minuto.
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1: Son las 10 con un minuto.
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1: Son las 10 y 18 minutos.

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1: Son las 10:32.

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2: Son las 10 y 37 minutos.

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1: Son las 10:48.

Hola, hola, ¿qué tal? ¿Qué tal? ¿Cómo les va? ¿Cómo están? Un gran saludo para todos nuestros amigos y amigas que están en la sintonía hasta ahora junto a nosotros, a todos los que están ahí en la compañía de la radio, a través de Radio Kenak de 107.1 en www.fmradioquenac.com. Un gran saludo hasta ahora de la mañana, sí. Éjale. La lógica del mundo, dice lo hace. ¿Cierto, DJ? Ya puede comunicarse más 569-8854-2390, más 569-8854-2390 en nuestro WhatsApp a esta hora de...

0: Son las 11 con 32 minutos.
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0: Son las 11 y 33 minutos. Son las 11 y 33 minutos.
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0: Son las 11 y 33 minutos.

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1: Son las 11:47.

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1: Muy bien, estamos de regreso. Ahí estaba ese temita musical a esta hora de la mañana. Son las 11:52. 11:52. Hoy minutos, ¿eh? Que tarda pasar el día. Hoy día es un día de calor. Y eso que dicen que va a venir más calor todavía. Cuando llega a arder. Así estamos acompañándole con toda la buena música, toda la buena programación a esta hora de la mañana. Vamos a ver por acá si carga la información del tiempo. Salud para nuestro colega. Sí. El fin de semana va a llegar transpirante nuestro colega. Bueno, llega a arder. Así estamos acompañándole con toda la buena música, toda la buena programación a esta hora de la mañana. Vamos a ver por acá si carga la información del tiempo. Salud para nuestro colega.

0: ¿Estás emocionado? Ya ahí estamos acompañándole con toda la buena música, toda la buena promoción a esta hora de la mañana. Faltan solamente 7 minutos para el mediodía. 7 minutitos. Hoy día vamos a tener... ¿Qué nos dice la huevada costera? Atención. La huevada
1: estúpida.
0: Para el día de hoy tenemos una máxima de 21 grados, despejado durante todo el día. El día de mañana tenemos mínima de 10, máxima de 22 grados, despejado durante todo el día. El día sábado ya cambia la cosa. Mínima de 10, máxima de 19 grados, nublado y chubasco débil por la mañana, también por la tarde. Para el día domingo también las mismas condiciones, y el día lunes va nublado por la mañana, nublado y chubasco débil por la tarde. Ahí está entonces el pronóstico del tiempo para todos nuestros auditores y auditoras que están hasta ahora en la sintonía. Vamos a continuar con la música.

0: 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Son las 12 con 5 minutos.
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3: Son las 12:08.

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1: Son las 12:15.

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1: Son las 12:31.

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0: Era y estaba, mírame, no me miren. Y que lo besen, que lo miren. Y así sucesivamente, ¿eh? Ahí estamos acompañándole con toda la buena música. Oye, ¿hay algo acá? No, a ver. Vamos al Facebook. La, mírame.
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0: Tiempo que se hundió ya, Cristiano.

Eso es, acá hay uno tocando la guitarra, madre de Dios, Cristiano, oye. Y se lo habría tocado, sí, para poner una foto más veces, oye. La la la la la. No, yo creo que mejor para la pura foto, no me digas. Te quiero al anochecer. Hoy día que todo lo básico, hoy día 15, hoy día saludamos a todas las Teresas de Ávila. Así que salud para todas las María Teresa de Ávila. Bésame. Estuvieron compartiendo algo de sabores. Oye, pero si estuvieran enfermos, más dulce le echan, Cristiano, a Dios. Oye, para que se sanen. No, no hay nada. Ya nos vamos a la música. Vamos a seguir con toda la buena promoción acá en la radio. Acá está el tema musical. Desconocido.

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1: Son las 12:48.

Eso es, muy bien, ahí estaba ese temita musical a esta hora de la tarde a través de Radio Kenak 107.1, también a través de www.fmradiokenak.com, www.fmradiokenak.com es nuestra señal a esta hora de la tarde. Muchas gracias por haber estado junto a nosotros. Chao.

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1: Es la 1:02.
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5: Es la 1:07.

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1: Es la 1:17.

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1: Es la 1:32.

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2: Es la 1:37.

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1: Es la 1:48.

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1: Son las 2 y 4 minutos.
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4: Son las 2:09.
5: Esto suena así, no más.

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1: Son las 2:18.

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1: Son las 2:31.

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0: 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Son las 3 en punto.
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0: Son las 3 en punto.
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0: Son las 3 en punto. Son las 3 en punto.
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1: Son las 3:16.

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1: Son las 3:33.

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5: Son las 3:37.

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1: Son las 3:45.

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3: 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Son las 5 con un minuto.
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3: Son las 5 con un minuto. Son las 5 con un minuto.
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5: Son las 5 y 6 minutos.
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5: Son las 5 y 6 minutos. Son las 5 y 6 minutos.
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5: Son las 5 y 6 minutos.
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2: Son las 5:09.

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1: Son las 5:16.

0: 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Son las 5 con 42 minutos.
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0: Son las 5 con 42 minutos. 8.

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1: Son las 5 con 46 minutos.
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1: Son las 5 con 46 minutos.

0: DJ Oscar.
1: Son las 6:30.
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1: Son las 6:30.
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4: 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Son las 6:35.
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4: Son las 6:35. Son las 6:35.
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4: Son las 6:35.

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4: Son las 6:38.
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2: Son las 6:54. Son las 6:54.

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1: Son las 7 con 2 minutos.
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1: Son las 8 y 14 minutos. Son las 8 y 14 minutos.
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1: Son las 8 y 14 minutos.

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3: Son las 8 con 19 minutos.
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3: Son las 8 con 19 minutos. Son las 8 con 19 minutos.
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3: Son las 8 con 19 minutos.
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5: Son las 8 y 24 minutos.
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5: Son las 8. Con 25 minutos. Son las 8 con 25 minutos.

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1: Son las 8:33.

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1: Son las 8:45.

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1: Son las 9:01.
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